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1: 7:01 en Mix Radio.
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2: Son las 8:58 en Mix Radio.

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1: Sí, señores, fin de semana, buenos días. Mañana 7 minutos. Es sábado, fin de semana. Yo soy JP el residente, más que listo para acompañarlos en esta mañana deliciosa. Mañanita soleada, por lo menos por el sector de la Castellana. Está soleada la mañana, está sabrosita, está rica. Está bastante disfrutable y espero que también ustedes estén disfrutando de esa mañana de sábado. 2 de octubre. Bueno, ya 3 de octubre más bien, avanzando este mes, ya se fue septiembre rapidito, así como llegó fue saliendo, y ahora llega el siguiente mes que es octubre. Espero que los oyentes de Mix Radio que tuvieron la oportunidad de ganarse sus boletos para ver a Romeo Santos, la hayan pasado muy bien, que hayan disfrutado este concierto, que hayan cantado las canciones de Romeo, de Prince Royce, que haya ido con su pareja, con su amigo, con su novia, con su mamá, con su papá, con quien haya ido, pero que haya disfrutado este concierto, que Mix Radio te entregó los boletos. Y vos, ¿qué hiciste? Disfrutarlos claramente. Desde ya, buenos días a Alexis, que está por aquí en el 310-4282-929. Dieguito también se conecta a esta hora de la mañana. El viejo Eduard, ¿cómo estás? Eduard Javier, la buena, mi rey, buenos días. Moniquita también está por ahí. Joana, Jenny, Catalina también está por acá, al igual que Nicole. Entre muchos otros oyentes que van llegando ahí al 310-4282-929. Deseándoles una mañana espectacular y un sábado deliciosísimo. Vicky, mi amor, un abrazo para ti. Por acá hay un oyente que me está diciendo que no dieron boleticas. Ay, mi rey. Pues tienes que estar pendiente para las de Ryan Castro, que ya vienen en camino. Recuerden que Ryan Castro es el 31 de octubre. Y ustedes no se pueden perder ese concierto, ¿listo? Así que vayan, mi gente linda, mi gente bella, ingresando al WhatsApp de Mix e inscribiéndose, porque vienen próximos conciertos y próximos regalos, ¿listo? Así que yo veré. Ya voy a saludar a todos. Mientras tanto, vayan llegando 310-4282-929. 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

8292-9, una nota de voz donde usted me cuente qué anda haciendo. Por acá me están diciendo: JP, quiero ir a Mundo Aventura con mi hijo, ya que estuvo de cumpleaños esta semana. Listo, mi Vicky pendiente. Porque seguramente ahorita estaré regalando muchos boletos para Mundo Aventura. Además, les cuento que ayer estuve en Mundo Aventura, en Terror al Parque, y quiero decirles que qué

0: Usted prepárese si quiere ir a Terror al Parque, porque también tengo la boletiza, oye. Y... vamos con oyentes, 310-42-82-92-9, notica de voz. Me puede contar por dónde anda a esta hora de la mañana, qué anda haciendo, si de pronto está estresado con tranconcitos o algo así. ¿Listo? 310-42-82-92-9. Vamos a ver ya qué dice la people. Hola, Mix, por aquí.
1: Acá estamos muy JP, ni cerra 100 para que llegue así como esa de pita rellena deliciosa.
0: Uy, ¿dónde?
1: Estamos cerquita.
0: Pero decime dónde, pues, ahí tírate la dirección. Oye, la dirección, ¿sí sabes qué? Hola. Hola, Cris, ¿cómo estás, mi rey?
2: Sin arrogante, papá.
0: Me estás escuchando a tope.
2: Aquí en Plaza Las Américas. Todo ok, mi negrito hermoso.
0: Un abrazo, mi rey.
2: Papi, la re buena. Los quiero mucho. Solo mi.
0: También te queremos mucho, mi Cristian. Gracias por estar ahí conectado con nosotros a esta hora de la mañana y que nos tenés a todo volumen, a todo taco. Hola.
3: JP, buenos días desde la oficina rodante.
0: Hola, ¿cómo estás, mi rey?
3: Sector de la autopista sur, por el lado del frigorífico.
0: Sí.
3: Está complicada la movilidad, pero ahí vamos.
0: Ya,
3: saludes.
0: Ya empezó el complique. Apenas amaneció y ya empezó el complique. Hola, vida, Dani.
3: Dímelo, JP, activo con Mix desde la avenida Villavicencio con Primera de Mayo.
0: Okay.
3: Ya congestionado hasta la chimba, ¿bueno?
0: Ay, no, listo. Un abrazo, mi rey. Hola, Cami.
4: ¿Qué pasa, JP? ¿Qué pasa, JP? Buenos días.
0: Buenos días, mi rey.
4: A la hora, calle 80.
0: Sí.
4: Solita, hermosa,
0: solitaria,
4: linda.
0: Solitaria, bella.
4: Así es que da gusto manejar en esta ciudad.
0: Epa. ¿Saben que me encanta Bogotá cuando está solita? O sea, deberían irse todos, no sé, por allá afuera y regresar el lunes o martes y dejarnos a Bogotá solita, porque Bogotá solita se ve tan linda, o sea, tan amarilla, tan espectacular. Hola.
3: JP, yo quiero boleticas para el Terror al Parque, ya que no puedo ir a ver a Romeo Santos. Ah, gracias.
0: Y si te invito a una copa y me acerco a tu boca, yo aquí siento una propuesta indecente. 310-42-82-92-9, ahí puede llegar la people con su notica de voz. Última de esta tanda, hola.
5: JP. Aquí es de la conejera.
0: Señor.
5: Pesadito, tráfico.
0: Ay, la conejera, creo que queda en Suba, si no estoy mal.

9:32, sabadito en modo Mix, escuchando Mix. Y me encanta que la gente ya madrugó, la gente está activa desde temprano. Y ahí se están reportando en el 310-42-82-929, ayudándome

0: por esa vía. Listo, hola Mix, buenos días.
1: Por acá la hora en San Victorino. A reventar, a reventar. No hay. No, o sea, el tráfico está que no se puede.
0: Y está súper temprano, pero normalmente en Bogotá los sábados se vuelve como que una locura, ¿no? Creo que es porque ningún carro tiene pico y placa, o estoy mal. Hola.
2: JP, JP, quiero boletas para Terror al Parque. Estoy acá por el lado de la colina. Tráfico un poquito fluido.
0: Ok, Reina, muchas gracias. Un abracito para ti. Jonathan, hola, buenos días.
3: Hola, Negrito, ¿cómo estás? Buenos días. Fuiste a Terror al Parque, bueno, chévere. No habías hecho ese parche, ¿no?
0: No, no lo había hecho.
3: Y me imagino que no estaba tan congestionado, bueno, tan lleno.
0: Exacto.
3: Estaba chévere.
0: Fluyó muy bien.
3: Negrito, voy por la autopista.
0: Sí.
3: Autopista sentido norte-sur.
0: Sí.
3: Por el lado de Centro Mayor y está todavía despejadito.
0: Ok, gracias a Dios, mi rey. Que tengas un excelente día vos. Y todos los que andan camellando hasta ahora en sus oficinas rodantes, un abrazo para ustedes, hola.
4: JP, JP, JP, Negrito, papi, ¿cómo vamos?
0: Oye,
4: autopista Sur, muy 5-3, papá.
0: 5-2, 5-3.
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0: Listo, mi rey, muchas gracias por tu notica por aquí. Hola más, ¿quién más por aquí? Hello, Mix.
6: JP, JP, quiero boleticas, boleticas para Terror al Parque.
0: Más pendiente. La verdad no sé si ya estamos dando de Terror al Parque, hasta el momento creo que estamos dando de las normales, pero voy a averiguar y si me dicen JP, ya estamos dando de Terror al Parque, mi lindo, agárrese, porque seguramente voy a entregar muchísimas, ¿listo? Así que prepárense, por ahora más musiquita en esta mañana. A propósito, ya viene un versus mix, listo para que me ayuden a votar como siempre. Es que ustedes son los mejores del mundo. Por ahora, aquí está el Saiyajin.

0: 9 de la mañana, 46 minutos en modo Mix, escuchando Mix. A esa hora seguimos activos. ¿Vos sabes cómo es? Mix.
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0: Vamos a ver qué dicen los oyentes a esta hora, 310-42-82-929, en este sabadito. Donde ustedes son los que comandan como siempre, donde ustedes son los que pueden llevarse boletos, donde ustedes son los que deciden qué canciones deben sonar por Mix Radio. Así que espero que estén disfrutando de este sábado como lo estoy haciendo yo, y que si usted de pronto tiene una canción en mente que quiere sonar o que quiere escuchar en Mix, me la envía ahí en notica de voz y de 1, 2, 3, 4, 5. ¿Listo? Recuerden, canciones que suenen en Mix. No me vayan a pedir la canción de Juprimo, que es cantante, porque pues no puedo. O sea, en este momento no puedo, por más que yo quiera apoyar a Juprimo. Hola, Mix.
2: JP, buenos días.
0: Buenos días, Javi.
2: Mix. Acá la vía de la Vega Cundinamarca.
0: La Vega.
2: Tráfico hermoso.
0: Epa. Yo fui a la Vega hace algún tiempo y la verdad me gustó bastante la Vega. Mucha invita. Hola.
3: Buenos días, JP. Buenos días.
0: Hola, Jesús.
3: JP, ¿puedes poner la cancioncita de Pico y Chao de Cris R, por favor?
0: Pico y Chao. Cris R. Hola.
4: Hola, JP, buena tarde, buen día, Dios te bendiga.
0: Buen día.
4: JP, hoy de sábado rebelde, por favor, sábado rebelde o rescate. Okay. Te agradezco, buen turno.
0: Te copio rescate.

muchachos, canciones que ustedes escuchen en mix, que suenen en mix, ¿listo? Que pues, ajá. Mi GR me cae súper bien, pero pues no, es que suene en mix. 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
6: 9:58 PM, estás en modo Mix escuchando Mix.
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1: El Bad Bunny que se quedó con todo relativamente dentro de la música latina. Igual lo bueno de todo el bolulo de que Bad Bunny se quede con todo, o que está tratando de quedarse con todo, es que su única competencia son colombianos. Literal, esto es una competencia entre Puerto Rico y Colombia por el primer lugar de los latinos más escuchados del mundo. Yo creo que, bueno, está bueno ese versus mix. Yo creo que voy a proponerlo en Aquí Nadie Responde para que hagamos un versus entre Colombia y Puerto Rico. A ver cuál tiene artistas más grandes, ¿no? Ese me gusta. Vamos a ver si el lunes lo hacemos. Por ahora, oyentes de Mix Radio, ahí en el 310-4282-929, ustedes se

Pero también hay cancioncitas que quiero mostrarles, que es un clásico recomendado del Residente, y ustedes me dicen si lo sueno o no lo sueno. Eso será en un ratico. ¿Listo por ahora? 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Me voy con un versus mix. Un versus mix salsero. ¿Listo? Salserito, a ver, salserín con mucho swing. Empezamos de una vez.

0: ¿Vas a votar entonces? 310-4282-929. ¿Será Corazón de Acero o será Quiéreme de Miki Taveras? 310-4282-929.
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0: Vamos a ver qué dicen los oyentes por aquí. Empecemos de una vez. Hola.
2: JP, mi negrito creído y bello.
0: Creído jamás.
2: Vámonos con Corazón de Acero, el Dillo Cerrante. Dios lo bendiga, papi.

0: rey.
1: Excelente día para ti, bendiciones.
0: Igualmente.
1: Vámonos con Corazón de Acero.
0: Listo, mi rey, 2-0 ganando Corazón de Acero. Jonathan, tira tu paso.
2: Lipi, quiéreme, quiéreme, quiéreme.
0: Quiéreme, hágale, mi rey, lo voy a querer mucho. 2-1 ganando Corazón de Acero. Hola, Luz.
3: Oh, mi JP. Corazón de Acero.
0: Listo, mi amor, 3-1. Hola, Vicky.
4: Mi JP, vámonos con Corazón de Acero. Corazón de Acero, mi JP.
0: Suavecito, mi Vicky. A ver, más oyentes por aquí. A ver. Hola, Mix.
5: JP, JP, vámonos con Corazón de Acero.
0: Listo, mi amor, gracias por tu voto. A ver, Vanesita, hola.
6: JP, JP.
0: Reina.
6: Corazón de Acero.
0: Listo, princesa, gracias. Cristian, hola, mi rey.
7: JP, JP, con Cristian, Corazón de Acero.
0: Listo, mi príncipe, gracias por tu voto, Juan David.
8: Hola, buenos días, buenos días.
0: Buen día, mi rey.
8: Vámonos con Corazón de Acero.
0: Listo, mi rey. Por aquí, Haider, y no es Villa. A ver, Haider, ¿qué me hizo Haider? Hola, Haider.
9: Corazón de Acero.
0: Listo, mi Haider.
10: Ya tenemos un ganador, Mex. Ganaste.
0: Pero escuchemos a Camilo. Hola, Cami.
11: JP, JP, Corazón de Acero.
0: Listo, Cami, gracias por tu voto. Bueno, nada que reprochar. Aquí está la canción ganadora en modo Mix, escuchando Mix. Le pegó una paliza a Quiéreme, pero ¿por qué no les gusta Quiéreme? Eso es una cancionzota. Me da como mal genio. ¿Cierto? No, mano. A ver, Daniel, Daniel, Daniel. A ver, Daniel. Hola, Daniel.
12: Oh, JP. Dani, vámonos con Quiéreme de Miki Taveras.
0: Ofendido, ofendido que no haya ganado, Daniel. Yo quería que ganara Quiéreme.

0: 10 de la mañana, 28 minutos. Y señores, me encanta que ya hay mucha gente activa en el 310-42-82-92-9. Me imagino que desde tempranito conectados con Mix. Buenos días para ellos. Por acá me están enviando imágenes del concierto de Romeo Santos. Mejor tarde que nunca tour. Ahí nos estaban enviando imagencitas de cuando salía Mix. Y dicen por acá, hola JP, te queríamos agradecer. La pasamos genial anoche. Un abrazo, Fernanda, mi amor. Me alegra demasiado que te hayas disfrutado el concierto, así como seguramente lo disfrutaron varios oyentes que tuvieron la oportunidad de ganar con Mix Radio. Y se fueron de concierto a ver a Romeo Santos y Prince Royce. Pero recuerden que no solamente tenemos boletos de concierto para ver a Romeo Santos y Prince Royce. Es más, les voy a refrescar la memoria de una vez para que ustedes sepan cuáles son los conciertos que tenemos. Y si usted es un nuevo oyente, aproveche de una vez para inscribirse a los conciertos. ¿Listo? Así que le voy a recordar a los oyentes cuáles son los conciertos que tenemos preparados para ustedes, para que se puedan llevar esas boletas. Y también al otro día nos escriban y nos digan: hey chicos, gracias, la pasé genial. Milenita Guarín, un abrazo para ti. También para Juan Díaz, que también por aquí está enviando su fotico. Un abrazo para Juan Díaz, también para Juan Lozano. Para Edwin, que también está por ahí. Para Jenny Sarmiento, para Jimmy, para Luz. Luz de mi corazón y de mi vida, para Jazz. Para Fernanda, para Daniel. Y para todos los que están activos en el 310-42-82-92-9. Entonces, para que se motiven a inscribirse, les voy a recordar cuáles son las boletas o cuáles son los conciertos que tenemos. ¿Listo? Eduardo, un abrazo para vos, mi rey. También para Diego Vargas, que también está por ahí conectado en modo Mix.
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0: abrazo a todos los hinchas del Junior de Barranquilla, tu papá. Junior, tu papá, que creo que en esta fecha o en este... Fecha no, en este torneo que estamos jugando en este momento, creo que Junior no está siendo papá de nadie, ¿no? O como que todo el mundo está cogiendo al Junior y venga, le pego una bailadita, venga, le meto un pasito de salsa choque. Tienen bailadito al Junior de Barranquilla. ¡Ay, Dios mío! Pero bueno, mi gente, aquí lo importante es que yo no vengo a hablarles de fútbol porque no voy a coger lucha con nadie hablando de fútbol porque es algo que yo ni sé. Simplemente hice el comentario para que no me vayan a atacar ahí a través del WhatsApp, ¿listo? También recordándoles que si usted quiere ir a Terror al Parque de Mundo Aventura, si usted quiere disfrutar de ese parche, yo fui ayer, tuve la oportunidad de ir ayer, estaba con Mauro López y con John Locke, y la verdad la pasamos sabroso, hubo hasta artistas en tarima y toda la vuelta, musiquita, la experiencia de que te asusten por cada paso que das, y la experiencia de montarte en cada uno de los juegos, la verdad, espectacular. Así que si usted quiere ganar con Mix Radio, tiene que estar pendiente en cualquier momento. Empezamos a entregar boletos para Terror al Parque de Mundo Aventura, ¿listo? Traque, traque. 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Por acá me dicen que quieren ir al concierto de Karol G, la bichota, muy bien. También por acá estoy viendo que se están inscribiendo para el concierto de Omar Kors, también. Por acá me están diciendo, JP, quiero inscribirme para ver a Romeo Santos. Romeo Santos ya pasó, Steven. Fue justamente anoche el concierto de Romeo Santos, donde varios oyentes tuvieron la oportunidad de ir. Solo que les estoy poniendo la promo que tiene a Romeo Santos, pero si ustedes ya omiten a Romeo Santos, que fue ayer, ya escuchan Karol G, Ryan Castro, el cantante del gueto, Zaga Zaga Zao, entre otros. Si yo le preguntara a usted a cuál concierto quiere ir, envíeme una nota de voz y me dice cuál sería ese concierto al cual quisiera que Miss Radio lo invitara. 310-4282-929. ¿Le gustaría a Ryan Castro? La verdad, si yo soy sincero, yo iría al de Ryan Castro. Zaga, zaga, zao. Amo a Ryan Castro. Hola, a vos.
1: Concierto de Ryan Castro, porfa, ya que no puedo ir al de Romeo.
0: Ay, Dios mío. Bueno, lo bueno es que Ryan Castro es ahorita el 31 de octubre, entonces ya estamos cerquita.
1: Hola. JP, yo quisiera ir al concierto de la bebecita.
0: Uba. Listo, mi rey, la de Karol G. Hola, Fabián.
1: Sí, sí,
0: Ryan Castro por acá. Recuerden que está también Omar Kors. Hola.
2: Buen día, JP. Hola, Melu. Buen día, saludo, escuchando la mejor Mix 92.9.
0: Eso me encanta.
2: Para ir al concierto de Ryan Castro.
0: Oh, wow.
2: Bendiciones, saludo.
0: Epa, un abrazo, mi rey. Yo creo que Ryan Castro se ha ganado el amor de Colombia de una manera increíble. Podría pensar que Ryan Castro en este momento puede ser el artista más querido por los colombianos, ¿o estoy equivocado? ¿O estoy equivocado? Es una pregunta que ya vengo a hacerle a los oyentes de Mix Radio. Ustedes me van a decir, para ustedes, cuál es el artista que Colombia en estos momentos más amor le tiene, ¿listo? Ya verán, pues, vamos a escucharlos.
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0: Fin de semana de buena música y aquí está...

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1: Este no es un clásico, es un palante y lo hace Nicky Nicky Jan. PL, qué calor, ¿sí o qué? Qué rico suena esta canción a esta hora en modo mix.
2: Qué calor.

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1: Fin de semana en modo Mix, escuchando Mix. Y para un fin de semana, una salsita como esta, este clásico de Son by Four. Suena muy sabroso, ¿no? Se llama Puro Dolor, bojado es.
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0: su música en ícono mundial, sí.
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0: El latino más escuchado en el mundo entero, Bad Bunny, el Conejo Malo. No diría que el latino más importante de la historia, porque se la estaría peleando durísimo con Chucky Chucky, sí. Duro con la Chucky Chucky. 11 de la mañana, 7 minutos. Yo había concretado con los oyentes para que ustedes me enviaran una notica de voz y me dijeran para ustedes cuál es el artista que en estos momentos más conecta con Colombia, el que más quiere Colombia, el que ustedes dicen, yo estoy seguro que ese man es el mejor o me cae bien por su actitud, por su personalidad, por su música, lo que sea. ¿Quién es el artista que más quiere Colombia en estos momentos? 11 de la mañana, 8 minutos. Creería que hace 1 o 2 años era Karol G, pero siento que en este momento hay artistas que la gente les ha querido o les ha cogido más cariño que a la misma Bichota, que a J Balvin, que a Maluma, etc, etc.
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0: Así que ya saben, 310-4282-929 es el WhatsApp de Mix para que ustedes nos vayan contando. Listo, por acá me dicen, JP, en este momento BTS. No, pero BTS no es colombiano, ¿cómo así? Estoy hablando de artistas colombianos, ¿no? De BTS no, obviamente no. Pero un abrazo a las ARMY. Ayer BTS se presentó en el estadio El Campín. Y la verdad, le fue muy bien a BTS. Según vi videitos en redes sociales, los manes la rompieron durísimo. Felicitaciones a todos los fanáticos de BTS que tuvieron la oportunidad de ver a sus estrellas en vivo.
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0: Hola, Mix.
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0: Uy, pero ¿será que bless puede ser el artista más querido en Colombia? Uy.
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0: Esa está fuerte. 310-4282-929. No sé si Bless sea ese artista, pero ya va un voto para Bless. Hola, Lenny.
3: ¿Qué Bless?
0: ¿Qué?
3: Reiter.
0: Reiter, no, no sé quién es Reiter. Entonces ahí sí me dejas nuevecito. Hola, Juanpa.
4: Oh, mi JP.
0: Oh, Juanpa.
4: JP, pues, en mi opinión,
0: sí.
4: Yo digo que Luister La Voz.
0: Luister La Voz, ok. Luister La Voz, bien, bien. Me gusta Luister La Voz, sino que Luister La Voz siento que va en crecimiento, ¿no? Hay mucha gente que todavía no sabe quién es Luister, pero para los que lo conocemos y hemos escuchado su música, es una estrella. Hola.
5: Hola, JP. Hola, JP, buenos días.
0: Buenos días.
5: El más potente, el residente.
0: Ya tú sabes, papi.
5: En ese momento, Ryan Castro. Wow.
0: Con el primero que compagino en sus respuestas con el panita. Yo creo que Ryan Castro, el cantante del gueto, Zaga, Zaga, Zao. A ver, por aquí, Vane, hola.
6: JP, Reina. Ryan Castro.
0: Ah, wow, listo. Dos votos para Ryan Castro. Hola, tres.
7: Hola, JP.
0: Háblalo.
7: Buenos días.
0: Buenos días.
7: Y Aria Vega.
0: Epa, Ryan y Aria Vega, que justamente Aria Vega estuvo ayer haciendo parte del concierto de Shaki Shaki o acompañándola en esa salida que hace Shakira, pues que va caminando por el público y la gente enloquece. Pues ayer Shakira tuvo como invitada especial a Aria Vega, o sea que se vienen cosas importantes para Aria Vega. Hola.
8: Hola, Nick.
0: Hola.
8: Ryan, por supuesto, Ryan Castro.
0: Listo, mi reina, gracias por tu voto. Un abrazo, Tatis.
9: JP, reina. El más querido, yo creo que en este momento es el tío Ryan.
0: Sí, el tío Ryan. Y se ganó el corazón de la gente de una manera increíble, ¿no?
9: JP, reina Ryan Vega. Castro, agua.
0: Listo, listo, mi reina. ¡Ay, Dios mío! O sea que ustedes van a pelear esas boletas de ese concierto, pero con toda, ¿no?
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0: Aquí estaría Vega en modo Mix.

0: Y además de la música de Ryan Castro, el cantante del gueto, pues ahí también está con el parcerito, sí, el parcerito
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0: Directamente desde Ecuador, que estuvo por aquí visitándonos, el viejo John Briel, con su danza al ecuatoriano, la rompe como siempre, ya tú sabes cómo va. 11:24 minutos. Recuerden que ya viene el palante y para atrás, y en el palante y para atrás siempre tenemos un versus mix donde ustedes nos ayudan a votar. Y el versus mix o el combo que gane, obviamente suena por Mix Radio, la emisora que está comandando. Venga, yo quería preguntarles si ustedes de pronto en la vida, y ustedes me lo van a responder en nota de voz, han escuchado esta canción.
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0: Los clásicos recomendados del Residente. Usted me dice, no, papi, yo nunca he escuchado esa canción. No, papi, yo he escuchado esa canción, suéltela.

0: Temazo, temazo, suéltelo.
1: Temazo, bueno, por acá uno. Vamos a ver, hola, Miguel.
2: Suéltala, suéltala, JP, suéltala. Qué clásico, clásico.
1: Dos votos para que lo suelte, hola.
3: Claro, JP, suéltela, suéltela.
1: Listo,
3: Papi
1: Arca, Lava Rush. A ver, Daniel, hola.
4: Oye,
1: hola, Dani.
5: Sí, claro, de los mejores temas de Papi Arca.
1: Uy, yo estoy de acuerdo.
4: Haciéndolo muy lento.
1: Epa, me alegra mucho que ustedes conozcan esa canción.
4: Oh, mi JP.
1: Hola, mi amor.
4: Para los que venimos de los 2000,
1: ajá.
4: Un temazo.
1: Un temazo, muy bien, Nata, hola.
6: Obvio que la conozco, okay, suéltala, por favor.
1: Listo.
6: Buenos recuerdos me trae.
1: Eso, un abrazo, mi amor. Otro por aquí, hello, Mix.
7: De los mejores, sí, señor, suéltala, suéltala, JP.
1: De 1, 2, 3, hola, Mix.
8: Yo, JP.
1: Háblalo.
8: JP, añaña.
1: Añaña.
8: Suéltela, suéltela.
1: De 1, 2, 3.
7: Papiarca.
1: Bueno, es... ustedes escogieron y ustedes decidieron. Bueno, si la conocen, me ¿en serio? Quiero decirles que me llena el corazón saber que a ustedes les gusta esta canción. De mis canciones favoritas, esta y Por Amar a Ciegas, para mí las mejores de Papi Arca. Aquí está, se llama Como Tiene Que Ser, un clásico de Arcángel.

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3: Kiba Ayabanza, que rompe con su danza con su estilo propio, ¿no? Es un danza con su estilo propio, las cosas como son. 11:36, aquí está el Fercho junto a Capito, se llama Por

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0: ya no se volviera nada esa relación. Se llama AM y Nio García también hace parte de este tema.
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0: 11:48 minutos. Un momento que los oyentes vuelvan y me ayuden con el tema de cómo andan las vías en Bogotá. ¿Mucho trancón o ya están más relajadas? Aunque yo creería que ya a esta hora, 11 de la mañana, 48 minutos, ya las vías están intransitables. Pero no son todas, son algunas. Todos sabemos eso, ¿no? Entonces, ayudémonos ahí en el 310-42-8299 por si alguien va a pasar por alguna de estas vías que están en Bololó, pues se vaya más bien por otro lado para que no se me vayan a estresar. Igual para el estrés, musiquita de Mix. Esa es la medicina para el estrés, la musiquita de Mix. Mientras tanto, vamos a ver qué dicen los oyentes a esta hora. Por aquí está Jan. Hola, Jan.
2: ¿Qué dice, parcerito?
0: ¿Cómo estás, mi Jan?
2: Por aquí,
0: oye,
2: Mix amarillito, siempre en modo Mix. 68:26 al norte. 00 el tráfico. Oh, los de movilidad rascándose la barriguita.
0: ¿Quién sabe qué andarán haciendo los de movilidad? Hola, Mix.
3: Oh, JP. Oh,
4: amigo JP, voy aquí por la Caracas. Sí. Enfrente del centro comercial Caracas. Está fluidita, está andando bacano, papá.
0: Listo, Caracas, Caracas. Yo no sabía que por la Caracas se podía transitar, ¿cómo así? ¿O estás haciéndola ilegal? Contame. Hola, Mix.
5: JP, JP, mi negro hermoso. ¿Qué más, 30 hacia el sur, trancado. Ayuda.
0: ¿Cuánto más? La 30, vuelvo y digo, es la NQS, ¿cierto? Pero esa siempre está como bombardeada. Hola.
6: JP, JP, todavía de Siberia, Bogotá.
0: Sí.
6: 5-5.
0: Epa. Si usted va a salir de Bogotá y va para Siberia, o si viene de Siberia a Bogotá, ya sabe que está 5-5, o sea.
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0: Relax, relax, relax. Musiquita hasta ahora, aquí está.
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0: Qué rico suena Luister la voz. Bienvenido. Esta canción se llama Amarte Más No Pude. Es una versión en vivo. Y la verdad suena muy deliciosa.

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1: 12 del día en punto. Aquí inicia el Pa'lante y para atrás en modo Mix, escuchando Mix. Bienvenidos a los que apenas están llegando. Musiquita sabrosa en este fin de semana.

0: Tiene Yandel en modo mix.
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0: Sí, señores, desde ya, desde las 12 del día y hasta las 2 de la tarde, recuerden que tenemos la cita con el viaje por el tiempo. Esta máquina del tiempo que te lleva una pa'lante y una para atrás. Así que ustedes, oyentes de Mix Radio, me van a ayudar desde ya a organizar los Versus Mix. Listo, entonces, en una notica de voz, ahí me decís, JP, ¿qué tal si en el Versus Mix pones tal canción? Me la sugieres. Y yo voy a escoger entre algunos que ustedes me sugieran a ver cuáles van en el Versus Mix de este sábado fin de semana. Por ahora, saluditos para Álvaro Blanco, para Cristian Bello, que está por aquí activo en modo Mix, escuchando Mix. También por ahí está Daniel, está Alejo, está Dani Javier, que también se está reportando. Por acá está Camilo, que también está activo a través del WhatsApp de Mix. Y van llegando en filita reportándose. Ya saben, si quiere de pronto decirme, JP, tal canción puede funcionar en el Versus Mix, me deja ahí la notica de voz o me la escribe y yo voy a ver si de pronto la canción cabe. ¿Listo? Connie Rodríguez, también un abrazo para Connie, para Jonathan, que es el papá de Marianita, un abrazo para el panita también. Y para todos los que van llegando, welcome to my crib. Bienvenidos a la mansión del perreo y la buena música, ¿vos sabés? La mansión que todos los géneros le pertenecen.

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2: Los bandoleros.
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2: Los únicos dos pilares de este género. 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

12:18. Sábado Mix, momento de enfrentamientos. Y señores, cuatro canciones que hemos dividido en dos combitos, o que he dividido en dos combitos. Algunas de ellas me las pidieron ustedes a través del WhatsApp de Mix, las otras sí las puse yo.

0: Vamos a ver qué dicen los oyentes. Yo la vi por Fruity Loops. Hola Mix, ¿quién está por aquí? Bueno, les voy a recordar los combos. ¿Quién te ve? Isaoko, combo 1. Heymor y Osh, combo 2. ¿Listo? Hola.
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0: ¿Qué pasa, mi
1: Saoko,
0: rey?
1: Papi, Saoko.
0: Saoko, papi, Saoko.
1: 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Ya tú sabes.
0: Un abrazo. Yo creo que Andrei es caleño. No sé, tiene como algo de su acento y su forma de hablar de Cali. Hola.
2: JP.
3: Oh, buenas tardes, papá. Vamos con el combo number one. Aunque están buenos los dos combos, pero okay. No. Número uno, Jay Piniano.
0: Listo, mi rey. Gracias, Jay Piniano. Ay, Dios mío. Daddy Yankee, hasta el momento 3-0 ganando el combo 1. Hola, Wizard. Listo, Julián, gracias por tu voto. Por aquí, hola.
4: Mi JP, vámonos con el combo 2. Combo número 2.
0: Vale, mi amor, gracias por tu voto. Pau, Pau.
5: Hola, JP, papacito. Combo 2.
0: Listo, mi amor, gracias. Lau, hola.
6: Hola, JP.
0: ¿Qué más?
6: Vamos con el combo 1.
0: Listo, mi amor, gracias. ¿Qué dice Leslie? Hola.
7: Hola, Mix, JP, combo 2.
0: Listo, mi amor. Opa, ojito, 4-3 ganando el combo 2. Hola.
8: JP, combo 2.
0: 5-3, ojito. A ver, Saya, hola.
9: Oh, JP.
0: Hola, hola.
9: Combo 1.
0: Listo, mi rey. 5-4 ganando el combo 2. A ver, por aquí, Steven, hola.
10: Combo 1.
0: Listo, 5-5 se pone esto. ¿Qué dice el mono? Hola.
11: JP.
0: Háblalo.
11: Combo 1, parcero.
0: Listo, mi rey. Gracias.
11: Es la mejor.
0: Epa. 6 para el combo 1. Si este voto que viene a continuation es para el combo 1, se la lleva el combo 1. Si no, sigue con vida el combo. El combito 2. Hola.
12: Jay Piniano, combo 2.
0: Ok,

0: Hey, viejo JP, buenas tardes.
1: Háblame,
0: como
1: Juan.
0: Uno, como uno.
1: Listo.
0: Brutal.
1: Tenemos ganador, mi.
2: Ya tenemos un ganador, mes. Ganaste.
1: Bueno, el parcerito, el viejo Juan Díaz, decidió que el combo ganador fuera el combo 1. Y aquí está completico.
3: ¿Qué pista?
1: Quien te ve y Saoko en modo...

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0: Esta se llama Tú Te Imaginas. La verdad, yo pensé que Tú Te Imaginas en Bogotá no había pegado, pero ¿qué?
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0: Es un temón, manito. La temisa, ¿qué oyó?
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0: Sí, señores, y como se vale todo, quiero hacer pregunta para los oyentes. Porque esto es una pelea fuerte que he visto en redes sociales, donde hay gente que está a favor y otros en contra. Pues, vi en redes sociales un post donde decía que Don Omar era más grande que Daddy Yankee. A mí me causó curiosidad, para muchos puede que sí, para otros puede que no. Y por eso quiero que los oyentes de Mix me ayuden a resolver este bololo, este ajetreo, este Ricky Ricky. ¿Será más grande o más exitoso o mejor Don Omar o Daddy Yankee? ¿Qué dicen los oyentes? Vamos a ponerlo facilito, vamos a ponerlo por música. No, no por éxito, sino por música, ¿listo?
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0: 310-4282-929 para los oyentes de Mix musicalmente. ¿Quién es más grande, Daddy Yankee o Don Omar? A ver qué dicen por aquí. 310-4282-929. Espérenme.
3: Calme.
0: Yo no había actualizado el WhatsApp de Mix. Ahora sí. ¿Quién es más grande, Don Omar o Daddy Yankee? ¿Quién es mejor? Hola.
4: Papi, el rey, el King.
0: El Don Omar.
4: Daddy Yankee es muy bueno, pero el King tiene más flow.
0: Hola por aquí.
5: Musicalmente, obviamente, es mejor Daddy Yankee.
0: Daddy Yankee, listo. Esto va 1-1. Hola, Paola.
6: Hola, JP, no, sin duda, Daddy Yankee.
0: Daddy Yankee, 2-1 ganando el Cangri. Hola, Camilo, por aquí, hello.
7: JP, mi nombre es Camilo, soy Momix. El Cangri, okay. Yankee. Hey, Camilo, siempre Momix. Un saludito a Angie, que la amo mucho.
0: Angie, que te aman mucho de parte de Cami. Hola, Edwin.
8: Ahora sí. Hola, JP.
0: ¿Cómo fue que?
8: Don Omar, es un crack. Don Omar.
0: Es un crack, Don Omar. Hola. ¿Qué? No me dijo nada. A ver, por aquí, Steven. Hola.
9: JP.
0: Señor.
9: Daddy Yankee.
0: El Cangri Daddy Yankee va ganando. A ver, Jan.
10: Hola, JP.
0: Janderfall.
10: JP, eso es como cuando los niños, los hijos de uno le preguntan.
0: ¿A quién quiere más?
10: ¿Dos quieres más? Es difícil, bro. Yo prefiero no votar, pero los admiro mucho los dos y me encantan los dos.
0: Sí.
10: Me perreo sabroso a Don Omar y me disfruto una chimba Daddy Yankee.
0: Epa, un abrazo para Janderfall. Hola.
11: JP. Hola. Yankee se lo lleva. Yo tuve la oportunidad de ver a Yankee.
0: Sí.
11: Y en tarima es un monstruo.
0: Bueno, voy a hablar de eso. Porque yo he visto a los dos en tarima. Aquí ya saco yo mis pergaminos. A los dos he tenido la oportunidad de verlos en tarima y uff. Uy, es que es difícil porque Don Omar también en tarima es una máquina. Uy. Además de que Don Omar baila muy bien, pero realmente el show de Daddy Yankee es mejor que el de Don Omar en tarima. No por cómo canta ni nada de eso, sino que todo lo que hace Daddy Yankee en tarima me parece mejor que lo que hace Don Omar. Pero el show de Don Omar es una vaina espectacular. Ay, Dios mío, esta vaina está fuerte. Última nota de voz, hola.
12: JP, el Cangri.
0: Ok.
12: Daddy Yankee.
0: Ok, según los oyentes de Mix, el más grande entre Daddy Yankee y Don Omar es Daddy Yankee, según los oyentes de Mix.
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0: que tú no subes más de ahí.
1: Ya lo saben, en la cima están los que están. Así que no inventes más, se lo dice Wisin y Yandel. Que justamente Wisin era muy bueno haciendo esos outros, ¿no? Wisin cuando decía que para llegar a nuestro nivel tienen que volver a nacer y cosas así, Wisin decía, el humillativo Wisin, ¿no? Pero bueno, siempre creo que ha tenido una fanaticada muy grande en Colombia y seguramente en algún momento Wisin y Yandel deberían hacer como un concierto de despedida, no sé, una vaina así. Porque la verdad creo que hace falta muchísimo en un show Wisin y Yandel. Wisin justamente solito va a estar en Cali en diciembre, si no estoy mal, en los conciertos de la feria. Pero sin embargo, me queda faltando algo, Wisin solo como que no sé. Mix. 12:51 minutos. Vayan pensando en el versus mix de clásicos, donde ustedes también me van a ayudar enviando notica de voz y contándome cuál canción podría entrar en el versus mix de clásicos. Si tienes alguna en la cabeza, me decís JP esta y listo el pollo, ¿vale? De 1, 2, 3. Por ahora el Fercho llega con ese, se llama 50 mil pieks. Estás en modo mix. 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

Si no estoy mal, en el video de esta canción, la protagonista del video es Farihana. O Farina, que le decíamos en su época. Ahora es Farihana, ya se cambió el nombre y es Farihana. Recuerdo que creo que ella es la protagonista de este video, si no estoy mal. Ojito que ya se viene el versus mix de clásicos. Vayan preparándose también. Ya estoy preguntando si de pronto me toca regalar boletos para Mundo Aventura y si de pronto me toca para Terror al Parque. ¿Listo? Así que preparen esa nota de voz.

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1: Se van a transportar con un clásico porque viene el versus mix de clásicos y ustedes, como siempre, deciden cuál de las dos canciones que les voy a mostrar en este versus mix de BS.

y si la tengo hilada, pues rompe de una. Así que vamos de una vez con el versus mix de clásicos. Y la primera canción la hace Luigi 21 Plus y se llama Dagadicta.

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1: Bueno, por un lado Dagadicta y por el otro Jowell y Randy se unen a De La Ghetto de la GC y hacen esta que se llama Un Poco Loca. Entonces, ¿Dagadicta o Un Poco Loca?

0: Vamos a ver qué dicen los oyentes en nota de voz. 310-42-82-92-9. Permítame la de la Yola, vive bien. Hola.
1: Miss, la garita, la number one. La garita, buen temazo, parcero.
0: La buena, mi rey. Hola, Jan.
2: Ey, parcerito.
0: Dímelo.
2: Un poco loca.
0: Listo, mi rey. 1-1. Hola, Miguel.
3: Hey, Mitch. JP. Da gaita. Quiero boletas para el concierto de Romeo Santos.
0: Epa, 2-1. Uy, pero estás súper desubicado, rey. El concierto de Romeo Santos fue ayer.
4: Como te las pillas.
0: Hola, Mix.
5: Hola, Mix.
0: Hola.
5: JP.
0: Señor.
5: La gadicta. Suéltala, papi.
0: Un abrazo, mi rey. Gracias por tu voto. Hola, Aleja.
6: JP. Dagarita.
0: Listo, mi amor. 4-1 ganando Dagadicta. Hola, Lady.
7: Hola, JP. Dagadicta.
0: Listo, mi amor. 5 para Dagadicta. Hola.
8: JP. Hablando. Dagadita.
0: Listo, mi rey. Víctor, hola.
9: JP, Dagadicta.
0: Listo, mi rey. Jairo, hola.
10: JP.
0: Señor.
10: Dagadicta, papi.
0: Listo.
10: Solo Dagadicta. Y boleticas para el concierto de Omar Kurz.
0: Pendiente, porque Omar Kurz, tenemos muchas boletas para el concierto de Omar Kurz. Hola.
11: Dagadicta.
0: Listo, mi reina. Gracias, Caroline. Hola.
12: JP, mi papacho. Buenas tardes. Hola, aquí es de Suba.
0: De Suba, George.
12: Sintonía. Vamos con Un Poco Loca. Y se nos regala una cancioncita, Bebé de Peso Pluma, que hace ratito que no suena.
0: Bebé de Peso Pluma.
12: Populado no remix.
0: Listo, mi rey. Popular original, listo. Tati.
13: JP. Ya tenemos un ganador, Mex. Ganaste.
0: Dagadicta, al parecer, como que peleó sola, porque el 98% de los votos para Dagadicta, un solo votico para Un Poco Loca de Joel y Randy. Pero bueno, aquí está la canción ganadora, el clásico.

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Saliendo del limbo de las boletas, tengo boletos para que nos vamos para Mundo Aventura. Por ahora son boletos normales, no terror al parque, ¿listo? Eso creo, pero igual ustedes tienen que estar pendientes. Apenas les envíen sus boletos, ahí en los boletos van a decir si son terror al parque o si son normales, ¿vale? Así que prepárense, dos cancioncitas más y me voy con oyentes para que ganen boleticas, ¿listo? Después de la fuga de Daddy Yankee.

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0: Ahí lo dice el Cangri Daddy Yankee. El mejor de todos los tiempos está comprobado. Vacilando el mundo. Bueno, se llama La Fuga. Es un clásico en modo mix, escuchando mix. Y después de este clasicote, llega el momento de que usted pueda ganar sus boletos para Mundo Aventura. ¿Listo? Mundo Aventura en modo mix, escuchando mix. La emisora que está comandando en Bogotá. Así que desde ya va a llegarse con una nota de voz al 310-4282-929. 310-4282-929. Y ahí, a ese WhatsApp, usted me va a decir su nombre. Es importantísimo su nombre. Y me le va a anexar tres disjockeys de mix y ya. Su nombre y tres DJs o disjockeys o personajes que usted escucha aquí en Mix Radio, la emisora que está comandando, ya lo saben. Las dos notas de voz que suenen al aire y estén correctas se van para Mundo Aventura, ¿listo? Mundo Aventura. A ver qué dicen por aquí. Primer ganador o ganadora, si está correcto. Hola, Mix.
1: JP, yo quiero esas boletas para Mundo Aventura.
0: Pero amor, te pregunté algo y no me lo dijiste. Así pues, difícil y casi que imposible ganar. Hola, Nuri.
2: Hola, mi JP, buenos días. Mi nombre es Nuri Murcia. Sí. Y los tres DJs son Laura Buendía, sí. Mauro López, sí. Y JP, el residente.
0: El más pegado. Ah. Listo, mi Nuri, gracias, mi amor. Primera ganadora, vamos con otro ganador más a través del 310-4282-929. Vamos a ver quién más por aquí. Hola, Mix.
3: JP, yo quiero esas boletas para Mundo Aventura. Soy Fran.

0: Creería yo que el álbum donde vino esta canción, Mientras me curo del Cora, tal vez ha sido para mí y para mi gusto, yo creo que para muchos, el mejor álbum de la historia de la bichota Karol G. No sé, digo yo, estoy equivocado, no sé. Pero bueno, la bichota Karol G, que nos dejó tremendos temazos con ese álbum, Mañana Será Bonito, un álbum que la catapultó y que ha sido el álbum realmente más exitoso de su historia. Vamos con los últimos ganadores de boletos para Mundo Aventura. Listo, 310-4282-929, nota de voz. En esa nota de voz me vas a decir tu nombre, como siempre, y además de tu nombre me vas a decir dos programas de mix. ¿Listo? Tu nombre y dos programas de mix y listo el pollo. Si tu nota de voz suena al aire y está correcta, ustedes saben cómo es la vuelta. Ahí van a terminar ganándose sus entradas, ¿vale? Vamos a ver el primer ganador o ganadora a esta hora en modo mix escuchando mix. O bueno, el segundo ya. Por aquí, ¿quién está? Hola, mix.
1: Hola, JP, mi nombre es José Ángel.
0: José Ángel.
1: Y ANR.
0: Sí.
1: Y tenemos el de por la tarde, que es un programa sin nombre.
0: Uy, Ángel, casi te quedas mirando un chispero, ¿no, Angelito? Bueno, Ángel, primer ganador. Otro ganador o ganadora más, a ver, por aquí, hola, mix.
2: Mix, me llamo Johan Cárdenas.
0: Johan.
2: Dos programitas, pa'lante y para atrás, y ANR.
0: Muy bien.
2: ANR responde.
0: La buena, mi rey, dos ganadores. Mix. Rapidito y facilito, yo soy JP el residente, el más pegado, el más potente, el que le gusta a la gente. Nos escuchamos el lunes, ya mañana, ni por el Chiras. Así que nos escuchamos el lunes. Un abrazo para todos, cuídense mucho, bye bye. 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
2: 1:58 PM. 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

0: Master La Voz con Ozono, aquí está en Mix Radio. ¿Cómo están? Feliz tarde, por acá saludando a los Mauro López. Un abrazo, ya estamos también a través de nuestra cuenta de Kick Mix Radio Colombia. Ahí estamos parchaditos para pasar una tarde excelente, ¿no? El clima está como fresquito, está como que llueve, no llueve. Bueno, quiero que me cuenten en este momento cómo están las vías de Bogotá a través del WhatsApp. Ustedes lo pueden dejar ver en el 310-42-82-92-9. Ayer estuvimos con la gira del mixeo, estuvimos con Andrés Pari en varios lugares de la ciudad de Bogotá. Estuvimos en Mundo Aventura, por allá pasándola muy bien, dándole la bienvenida a Terror al Parque, que está una cosa de locos. Hablando de Mundo Aventura, muy pendientes porque en cualquier momento pues vamos a entregar boletos. Por otro lado, estuvimos más tarde acompañándolos en Euforia y estuvimos con nuestro amigo Boy Danger, que nos invitó obviamente a ese lanzamiento. Por allá estuvimos tocando un buen rato en Euforia, gracias a toda la gente que se parchó por allá. A Zeta Galvez también un abrazo gigante, un gran artista. Y hoy vamos a continuar esa gira del mixeo, mi gente. Esta noche me invitaron a tocar a Macao en Suba. Macao en Suba, esta noche tengo una invitación muy especial. Así que para todos mis amigos de Suba, los quiero saludar a esta hora de la tarde. Gracias por estar ahí conectados con Mix. Esta noche, les recuerdo, me invitaron a tocar a Suba esta noche. Vamos a estar en Macao esta noche, así que por ahora los espero. La fiesta va a estar brutal, por ahora a la medianoche vamos a estar tocando más o menos. Listo, para que lo tengan muy presente. Un abrazo para los que están ahí parchaditos en Suba, conectados con Mix. Saludo para la gente que está ahí en diferentes sectores de la ciudad de Bogotá. También un saludo para la gente del sector de Modelia. Allá también hay muy buenos bares, hay excelentes sitios. Saludo para la gente ahí del sector de la 116 también. Excelentes sitios para disfrutar de comida, de unas buenas bebidas. Saludo para la gente que se parcha también en el sector de la 93 a esta hora también, a disfrutar de un día diferente, a salir de la rutina. Un abrazo gigante para los que están a esta hora en su localidad, ahí conectados con Mix, para la gente en el comercio, para la gente en los centros comerciales. Gracias por acompañarnos en esta tarde. Mauro López los va saludando, les va diciendo presente y les traemos una batalla de canciones que la rompen durísimo. Canciones para un asado, atención, canciones para un asado. Esta es una canción para un asado. Hablamos de Chichi Peralta. La canción se llama Procura. Imaginen un asadito. Hay una carne deliciosa, jugosa. Uf, Dios mío. Uno ahí con el asador dándole y dándole y dándole al carbón. Ese asado es rico, ¿no? El que uno tiene que mover las manos y sacar brazo, ¿no?
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0: Asado que se respete. Lleva platanito maduro. Lleva mazorca, papita salada, papita criolla. Chicharrón, uy, qué rico.
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0: Y por este otro lado traemos nada más y nada menos que a Elvis Crespo.
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0: bésame.
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0: Canciones para un asado.
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0: Dos temazos, canciones de asado a esta hora. Bueno, quiero que en notas de voz me digan ustedes qué le pondrían a un asado y por cuál votan. ¿Qué le pondrían a un asado? Aparte de lo que ya he mencionado, ¿qué es lo más rico de un asado y por cuál votan? Estamos haciendo prácticamente un asado en la tarde. Háganle cuenta que esto es un asado.

0: parchado con Mix. Hola. Hola. Buenas tardes. No entiendo por qué no escucho por acá a nuestro oyente. Vamos a ver. Vamos a darle
1: play. Para el asadito.
0: Ahora sí.
1: Sí, regálame la del disco.
0: Ahora sí, ahora sí. Ahora sí.
1: Hey, viejo Mauro, buenas tardes, las mejores energías para el día de hoy.
0: Gracias.
1: El guacamole no puede faltar. Uy, para el asadito.
0: Guacamole.
1: Sí, regálame la del discrespo.
0: Punto para suavemente, 1-0, hola Mix.
2: Mix, buenas tardes, Mix. JP, JP.
0: No, eso fue al mediodía, si es con JP, fue al mediodía en pa'lante y para atrás. Hola,
2: hola, hola. Chuchi Peralta y mi amigo dice que el Vicente.
0: No le entendí lo otro, pero le damos punto a Chuchi Peralta, listo, 1 igual, es hola.
3: Hey, Mauro.
0: ¿Qué más?
3: Lo que me va a acabar de un asado y sale ese pedacito a la carne.
0: Uy, sí.
3: Qué bien sazonada.
0: Bien.
3: Y ahora es con suavemente, suavemente.
0: Pisa, punto para el Vizcres Expo, 2-1, hola.
4: Hola, Mauro, buenas tardes, ¿cómo estás? Yo para el asado voy a llevar guacamole. Obviamente no puede faltar el buen guacamole.
0: Deli.
4: Con su buen picantico,
0: deli,
4: obviamente,
0: deli.
4: Y un aguacate delicioso. Mauro, me voy con procura, como siempre soy Mamix.
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0: Dos iguales, hola.
6: Hola Mauro, buenas
0: hola,
6: tardes.
0: Bella.
6: ¿Qué le colocaría a un asadito? Guacamole y una buena cervecita. Y bésame, que quiero sentir tus labios besándome otra vez, suavemente.
0: 3-2 ganando Elvis Crespo, hola.
7: Buenas tardes, mi Mauro.
0: Hola, bella.
7: Bueno, yo a ese asadito llevaría las coronitas.
0: Bien.
7: Y me voy con Chichi Peralta.
0: Empató esto de nuevo, 3 iguales, hola.
8: Hola Mauro, para el asado no puede faltar la longaniza.
0: Sí señor.
8: Punto por Chichi Peralta.
0: Punto para Chichi Peralta ganando 4-3, procura, hola.
9: Mi Mauro.
0: Hola bella.
9: Suavemente.
0: Bésame.
9: En el asado no puede faltar el chunchullo.
0: Por favor, tienes toda la razón, mujer. 4 iguales, ¿quién anda para acá?
10: Y un botico por Elvis Crespo, suavemente.
0: Y antes te envío una nota de voz, ¿qué dice?
10: Hey viejo Mauro, buenas tardes. No puede faltar en el asadito la rodajita de piña asada.
0: Uy, qué rico, qué delicioso.
11: Ya tenemos un ganador, Mex. Ganaste.
0: Bueno, nos vamos de asado con el señor Elvis Crespo aquí en Mix Radio.

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Estamos de fin de semana, estamos de weekend, es sábado en la tarde. Estás escuchando Mix. 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

Saludos para toda la gente que está trabajando en el comercio a esta hora. Un abrazo gigante. Esperamos que tengan un excelente día, que vendan demasiado. Saludos para la gente en los centros comerciales también. Un abrazo gigante. Por acá los acompaña Mauro López en este weekend, fin de semana. Me gustaría escuchar a los oyentes de Mix que tienen ganas de ir a Mundo Aventura. Tenemos boletos para Mundo Aventura este fin de semana, este weekend. O bueno, si de pronto no pueden ir este fin de semana, para que lo rediman la próxima semana. Entonces, párchense conmigo a través de el WhatsApp 310-4282-929 y les voy a poner varios retos para que puedan llevarse esos boletos. Listo, por lo pronto, déjame saber dónde estás a esta hora de la tarde, cuéntame en qué andas trabajando, cuál es el parche del sábado y al final me dices realmente si quieres estar en Mundo Aventura o no. Listo, ya lo vamos a escuchar en minutos para que se puedan llevar esos boletos de Mundo Aventura y puedan ir con su persona favorita a un parche muy cool con Mix Radio.

0: Ranks. Esta canción salió paralelo al momento en que salió Gasolina de Daddy Yankee. Bueno, no fue tan grande esa andunguera, pero yo creo que muchos recordamos este buen clásico por allá en la época del 2002-2003. Por acá seguimos parchando. Mauro López los acompaña en esta tarde del sábado, fin de semana. Saludo para la gente que está en Kick Mix Radio Colombia. Conéctense a través de Kick, ahí nos pueden volver las carátulas, ahí pueden ver la cabina y me pueden ver a mí cómo muevo acá, obviamente, pues todo para que salga absolutamente perfecto al aire. Además, porque me parece muy chévere el outfit que tengo ahí. Entonces, si están antojados, pues les boto el dato de dónde conseguí este outfit. Vayan a Kick Mix Radio Colombia para que nos veamos las carátulas y charlemos un buen rato. Bueno, mis amigos, venimos con boletos para Mundo Aventura, pero eso obviamente tiene varios pasos para que se puedan llevar los boletos, ¿listo? El primer paso, tienes que tener descargada nuestra aplicación Mix Radio en tu celular.
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2: Claro que sí, son las 3 de la tarde, 3 minutos. 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

Ya venimos con boletos para Mundo Aventura, un excelente plan para este fin de semana, para este weekend, el sábado en la tarde. Y aquí estás escuchando Mix Radio. Bueno, antes de entregar boletos para Mundo Aventura, que eso ya será en un par de minutos, en unos contados minutos, vamos a entregar los primeros ganadores de la tarde. Tenemos muchas entradas para Mundo Aventura. Quiero que me vayan contando en este momento en qué parche andan. ¿Están en el trabajo, están en la oficina y cómo está el tráfico? Los que van en carro en este momento, por dónde andan, por dónde se mueve, cómo está el tema del tráfico. Vamos a ayudar a desbloquear la ciudad entre todos. Es decir, si usted va, por ejemplo, por la 30 y se tiene que meter para la Boyacá, pues los que van por la Boyacá nos van a decir, vean, Mauro, por acá, por la Boyacá de este punto a este punto, no se metan por ahí porque está trancado. Los que van por la 30, por ejemplo, desde el Campín hasta... qué sé yo, el Supercade. Muchachos, está súper trancado. Entonces entre todos nos ayudamos, obviamente, para que podamos movernos mucho mejor por Bogotá. ¿Listo? Envíen esas notas de voz a través del WhatsApp 310-42-8299. Y entre todos ayudamos a descongestionar un poco la ciudad y a movernos por diferentes vías de acceso para que podamos llegar mucho más rápido y ligero a nuestro lugar de destino. ¿Listo? Háganlo de una a través del WhatsApp 310-42-8299. Y ya en minutos traemos boletos para Mundo Aventura. Excelente parche con Mix Radio.

0: Saludos para Nati Murcia, saludos para El Índigo y también para, a ver quién más anda por acá, está Tatis y Dani, que se conectan, Dani-2222, que se conectan a través de nuestra cuenta de Kick Mix Radio Colombia. Hay un chat, ahí pueden escribir y ahí los voy leyendo, ¿listo? Bueno, vamos a ver qué dicen por acá los oyentes en el WhatsApp 310-42-8292-9 con el tema del tráfico. ¿Cómo están a esta hora las vías de Bogotá? Hola, ¿quién anda por acá? Saludos.
1: Mauro, por la avenida 68, a la altura de las Américas hacia el sur, imposible andar. Cojan vías alternas porque esto no se mueve nada.
0: Ahí lo escucharon, mis amigos. Hola.
2: Ahora mismo, mucha menina por la 73, Mauro.
0: Mucha, que mi niña debe ser mucho trancón, ¿no? Mi niña es como mujer, ¿no? Creo que en portugués. ¡Hola, Mix!
3: ¡Mauro! ¡Ánimo! ¡Tómate un Red Bull!
0: Parce, sí, me están escuchando un poquito cascado de la voz. La verdad es que ayer fue un día bastante largo. Estuvimos acá en la emisora desde temprano, luego turno a las 2 de la tarde. No alcancé a ir a mi departamento a descansar ni nada. Luego a las 4 de la tarde salimos para Mundo Aventura como hasta las 10, 11 de la noche. Y luego de ahí salimos para una discoteca a tocar. Entonces, le pido disculpas porque me escuchan ahí como un poquito con la voz ronca. Pero vamos a meterle con toda la energía. Gracias, amigo, por esa buena energía que transmites. Hola.
4: Hola, Mix. La autopista norte hacia el sur, desde literalmente desde el centro comercial también para allá, está retrancada.
0: Muy trancada. Listo, mi hermano. Gracias por tu reporte. ¿Quién anda por acá? Hola, Mix.
5: ¡Ey, viejo Mauro! Estamos para aquí trabajando en la oficina rodante. Vamos, tráfico ha estado suave por aquí, por la Candelaria.
0: Suave, listo, se puede mover por allá. Hola, Javi.
6: Mauro, yo ando trabajando aquí en Bosa, escuchando mis por acá en Bosa, San Bernardino y Aracali, todo tranquilo.
0: Un abrazo, mi hermano, gracias por tu reporte, por estar ahí parchado con Mix. Hola.
7: Hey, parce, voy aquí por Venecia.
8: Por ejemplo, desde Campinas
7: hasta 5-5.
0: Por Venecia 55, un abrazo, mi hermano, gracias por estar ahí conectado con Mix. Sigan enviando sus reportes a esta hora. Hola, Mix.
9: Quiero las boletas, quiero ir a Mundo Aventura.
0: Claro que sí, tranquila, ya eso será más adelante. Tú tranquila, mujer, hola.
10: Mix, el tráfico más o menos acá por la 18 en el centro. Acá trabajando, Mauro, en el Mix amarillito.
0: Un abrazo, mi hermano, saludo para todos los taxistas que están a esta hora parchados con Mix Radio, para los que van a esta hora en la oficina rodante, gracias por estar conectados con nosotros. El fin de semana, weekend, le metemos vitamina.

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0: que estaba bien complicada la movilidad en el centro de la ciudad, hombre. ¿Hasta cuándo el tema de las obras? Yo creo que esto retrasa demasiado el tema de uno poder llegar lo más rápido a su lugar de destino. Parce, vea, ayer nos demoramos como, salimos con JP, de acá de la emisora hasta Mundo Aventura nos demoramos como 2 horas, parce, y obviamente, pues el tráfico se vuelve bastante cansón, hombre. Ojalá agilicen el tema de las obras en la ciudad, hola.
1: Mis, este centro nunca va a cambiar. Solo tacos, solo tacos.
0: Mucho taco, mucho trancón. Mi hermano, un abrazo gigante. Ani, ¿quién está por...? Ana, creo que se llama. Hola.
2: Hola, Mix.
0: Hola.
2: Mauro, buenas tardes.
0: ¿Qué más?
2: Voy aquí por la séptima hacia el sur. Sobre la 45 y está rodando bien, bien.
0: Séptima con 45, muchachos, los que van, creo que de esta parte norte hacia el centro de Bogotá, séptima con 45, fluye bien por ese sector, ¿listo? Mujer, gracias por tu reporte, hola.
3: Hey, Mauro, ¿cómo vamos? Buenas tardes. Ahí para reportar la movilidad. Villavicencio con Boyacá, sentido norte-sur. Está pesado, pesado.
0: Villavicencio con Boyacá, pesado, por favor, no se metan por ahí, hola.
4: Yo, viejo Mauro.
0: Listo.
4: Reportando aquí desde el aeropuerto El Dorado. Aquí está como suave, más bien, aquí no hay casi tanto tráfico vehicular. Están en la juega ahí con los señores agentes.
0: Un abrazo, mi hermano, gracias por el reporte. Bueno, para los que se mueven por ahí por el sector del el aeropuerto, del centro comercial Gran Estación, si van para allá, todo fluye bien por ese lado, hola.
5: Maurolio, por el lado del Tampín, eso está cero, cero la movilidad por lo del concierto.
0: Claro, ese es el concierto de BTS, mi querido amigo. Hoy va a estar bastante complicada la movilidad por ahí, hola.
6: Mauro, buenas tardes, bendiciones.
0: Ahí.
6: Alrededores del Campín, cero, cero la movilidad.
0: Cero, cero, no se puede por ahí. Muy bien, gracias a Jair, que siempre se la pasa ahí parchadito con nosotros en su taxi escuchando a Mixola.
7: Ey, viejo Mauro, lo reportico aquí. En IQS al norte, antes de llegar al Campín, está 2 de 5 la movilidad, 2 de 5. Pero ya después de pasar el estadio, la movilidad se pone 4 de 5. Entonces ahí, para que lo tengan en cuenta.
0: Gracias, mi hermano, gracias, un abrazo gigante, hola.
8: Hola, Mix, para reportar estoy por el centro, por Calle Bonita, y efectivamente hay mucho, mucho trancón.
0: Gracias, mujer, por tu reporte. A esta hora seguimos parchados con la música de Karol G para relajarnos en el tráfico. Ya venimos con más entradas para Mundo Aventura, escuchando Mix Radio y descargando la aplicación Mix Radio en su celular.

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¡Qué buen tema con Yao y Sal! Celular, están escuchando Mix Radio. Bueno, lo sigue acompañando por acá Mauro López. Oiga, es increíble lo que hace el ChatGPT, ¿no? Parce, se convierte prácticamente como en un mejor amigo, en abogado, en médico, en cirujano, en doctor de abuelita de remedios caseros, una cosa impresionante. Bueno, les estaba contando hace un ratico que ayer fue un día bastante denso para mí, bastante largo. Seguramente usted también lo ha tenido en algún momento de su vida, pero ayer prácticamente salí de 7 de la mañana de mi casa y regresé a mi casa solamente trabajando, como hasta las 3 de la mañana, trabajando, ¿no? Desayuné rico y almorcé rico, pero me sentía como bajito de energía. Y de parce, ¿qué más? Como hasta un oyente me dijo, Mauro, le recomiendo un energizante porque se le nota que está un poquito bajo de energía. Ya estamos recuperando la energía, yo creo que se siente ya en la voz, ¿no? Una cosa tan sencilla, muchachos. Ah, la caracha, ¿no? Ya parezco una tía. Una cosa tan sencilla, carachas. Pues muy fácil, le pregunté a ChatGPT, vea, ayer trabajé mucho, todo el cuento. Esa mañana desayuné, comí bien, no me siento bien. No tomé absolutamente nada porque estoy como que lejito del tema del licor y demás. O sea, juicioso, enfocado al trabajo. Y me dijo, parce, le recomiendo algo fácil y es yogur griego con cereal, una frutica y un tinto. Y santo remedio. Bueno, mis queridos amigos, hablando de remedios, por ejemplo, para el entretenimiento, tenemos un remedio muy chévere y es el siguiente, para entretenernos, para divertirnos, es boletos para Mundo Aventura, ¿listo? Quiero que ya a través del WhatsApp, los que descargaron la aplicación hace un ratico, a través de su celular, Mix Radio, me digan, Mauro, llámenme a mí, vamos a llamar a uno de los oyentes que ha estado parchado ahí durante toda la tarde, que ha seguido las coordenadas para

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1: Están escuchando Mix Radio, son las 4 de la tarde, 9 minutos. 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
1: La hora en Mix, ya tenemos las 4 de la tarde, 9.
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1: ¿Aló? 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

0: Ya estamos por acá de vuelta a través de Mix Radio. Bueno, listo para entregar boletos de Mundo Aventura. Hay oyentes que le estamos escribiendo por acá como que listo para participar, pero no responden el WhatsApp. Entonces no entiendo por qué se registran si no pueden participar, mis chicos. O responden, no, amigo, vea, no, Mauro, no le puedo responder en este momento. No sé, dale la oportunidad a otro oyente, listo, para que estén muy pendientes, muy pilosos, los que obviamente pues están participando por boletas de Mundo Aventura, porque si están escribiendo o están enviando notas de voz, es porque realmente quieren participar. Vamos a ver si nos contesta alguien por acá. Vamos a llamar a un oyente que se ha registrado previamente hace un ratico, hace un par de minutos, para llevarse los boletos de Mundo Aventura. Vamos a ver si nos contesta, ahí está sonando el teléfono. Si no, le damos chance a otro oyente. Importante que no haya ganado recientemente, mis queridos amigos, para que le demos la oportunidad a muchas personas de participar. Bueno, este oyente como que no va a contestar. A la una. A las dos.
1: Aló,
0: vamos. Ah, yo, este man no contestó. ¿Quién habla?
1: Remimis. Aló, Remimis.
0: ¿Cómo vamos?
1: Bien, acá, Plaza de las Américas.
0: ¿Quién habla?
1: Centro comercial. ¿Señor?
0: ¿Quién habla?
1: Diego García.
0: Ah, bueno, ¿me oye o no me García. Oye?
1: Estoy en un sótano, pero acabé de parquear, señor.
0: Aló, ¿Me escucha bien o qué? ¿O hay mala señal?
1: Sí, no, pues hay mala, pero lo escucho medio, pero sí, cuénteme. Estamos escuchando acá con todos.
0: Bueno, ¿tiene la aplicación de Mix descargada en el celular?
1: Sí, señor, ya le mandé la foto.
0: Listo, hermano, se ganan las boletas para Mundo Aventura, parcero.
2: 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Ganaste.
1: Gracias.
0: Mientras sale del parqueadero, ahí le escribo por WhatsApp para que pueda obviamente tomar los datos y se pueda llevar las boletas, ¿listo? Mejor dicho,
1: listo,
0: ya la ganó.
1: Muchas,
0: ¿vale?
1: Gracias.
0: No,
1: ahora. Conectados con Remix.
0: Eso, con Mix, no Remix. Mix, listo.
1: Rix Menis.
0: No, ¿cuál Rix? Mix, Mix. Repita Rix conmigo. Repita conmigo. M.
1: M.
0: I.
1: I.
0: X.
1: X.
0: Dice Mix.
1: Mix.
0: Eso es que se hacen regañar de una manera muy sencilla. Pilas, descargue la aplicación y ya vengo con más boletas.
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0: Soy el DJ Mauro López, los acompaño en esta tarde del sábado con música ahora del señor BL. 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
1: Descarga la aplicación para que puedas llevarte boletos para tus conciertos, festivales favoritos y también para Mundo Aventura. En este momento vamos a traer otro oyente a ver si se lleva las boletas para Mundo Aventura, para que le vamos a marcar. Vamos a ver si nos responde. Este oyente se registró hace un par de minutos con nuestra aplicación, la descargó en el celular y vamos a ver si está por ahí, pues atento o atenta para ganar entradas para Mundo Aventura de Cuenta de Mix. Ahí le estamos marcando, le damos a dar chance a ver si de pronto le está entrando apenas la llamada o si no le damos chance a otro oyente. ¿Aló?
2: Buenas, buenas, buenas.
1: Buenas tardes.
2: Escuchando la mejor, Mix 92.9.
1: Eso me encanta. ¿Quién habla?
2: Jennifer.
1: ¿Llamada Jenny? ¿Cómo estás?
2: Muy bien, Mauro.
1: ¿Dónde andas parchada hasta ahora?
2: Sí, aquí con los sobrinos desparchados.
1: Bueno, plan de relax hoy, plan de descansito, ¿no?
2: Exactamente.
1: ¿Con ganas de irse a Mundo Aventura o no?
2: Mejor, Mix.
1: Aló, ¿me oyes?
2: Aló.
1: Yo no entiendo, los oyentes no me oyen. No, es que no me prestan atención, no me ponen cuidado. ¿Qué es lo que está pasando acá, Jenny?
2: Yo sí.
1: Ah, bueno. Jenny, bueno, ¿y plan de para este fin de semana? ¿Qué tienes en mente?
2: No sé, nada.
1: Bueno, te tengo una excelente noticia por estar conectada con Mix, por descargar la aplicación, por ahí estar en modo relax, por estar escuchándonos 24/7. Te llevas tus boletos dobles para Mundo Aventura.
0: 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Ganaste.
2: Gané.
1: Eso es. Ganaste tus boletos dobles. Lo vas a colgar para que armes parche porque está muy bueno Mundo Aventura durante este mes de octubre, ¿vale?
2: Ay, gracias.
1: No, gracias a ti por estar ahí parcheadita con nosotros y cuéntale a todos los oyentes. Eso te para por estar escuchando. ¿Qué emisora?
2: Mix 92.9.
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4: Claro que sí, en Mix Radio ya tenemos las 5 de la tarde, 1:51.
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Nos acompaña aquí a través de Mix Radio, como todos los sábados, todos los fines de semana. Mauro López, listos y activos. Bueno, prepárense porque ya viene el mixeo. Venimos con música desde el weekend para calentar motores. A esta hora armamos lo que llamamos la prefiesta, ¿no? Ese punto donde uno ya le empieza a cambiar el mood, el chip. Sí, sí, sí, sé que el tráfico a veces es un poco denso, pero pues también hay que cambiar el chip, hay que cambiar la actitud, no importa si hay tráfico, todos tenemos problemas. Pero la idea es ponerle toda la buena energía a todo para que pues todo salga absolutamente bien. Si nos ponemos a renegar de absolutamente todo, los únicos que nos vamos a envenenar somos nosotros. Envenenamos la mente, envenenamos el corazón, envenenamos el cuerpo, el alma y las personas que tenemos alrededor. Entonces, en vez de renegar por el tema del tráfico, porque usted tiene quizás problemas, o sea, en su casa y demás, ¿por qué no buscarle mejor solución a las cosas? En vez de estarnos quejando todo el tiempo por todo, ¿no? ¿No les parece? Bueno, y para que nos relajemos, entonces, digamos que hoy sábado, fin de semana, para que dejemos un poco el estrés, para que liberemos ese estrés con dopamina natural, como en la música, traemos batalla de canciones playeras. Por acá tenemos un temazo durísimo. A la la la la la. Cae la tarde en Bogotá. Uno empieza como a cambiar, a pensar en que todo lo que viene es positivo. Y esas canciones sencillamente lo relajan a uno y le hacen la vida más llevadera. Aquí está A la la la la long.

por este otro lado traemos otra canción con un estilo muy playero. Hablamos de el mítico, la leyenda Bob Marley. Esto se llama Buffalo Soldier.

canciones para relajarnos mientras va cayendo la tarde, mientras armamos la prefiesta, mientras armamos parche. O Palo Solia o a la Lon. ¿A cuál le van? ¿Cuál les gusta más? Vota por tu favorita a través del WhatsApp 310-42-82-92-9.

0: Bueno, vamos a escuchar para acá los oyentes de Mix, a cuál le van, cuál de estas dos es su favorita, cuál debe ganar esta batalla de canciones a través de nuestro WhatsApp 310-42-82-929. ¿Quién se parcha por acá? Hola, Mix, feliz tarde.
1: Hola, hola, hola, me voy con... Escuchando Mix 92.9.
0: Me dejó confundido porque es que las dos suenan muy parecidas. Voy a tratar de descifrarla nuevamente al oyente. Vamos a actualizar por acá nuestro WhatsApp. Me dejó confundido porque no sé si es Buffalo Soldier o la canción Alalalalón. Vamos a escuchar por acá más oyentes mientras van llegando ustedes ahí a través del WhatsApp. Vamos a escuchar a Jenny nuevamente. ¿Qué es lo que dice Jenny?
1: Hola, hola, hola. Me voy con
0: Alalalalón. Hola, gracias por tu voto. 1-0, hola.
2: Buffalo Soldier.
0: Listo, uno iguales. Gracias por tu voto, mi hermano. Un abrazo gigante. ¿A cuál le vas? ¿Cuál debe ganar esta batalla de canciones? Batalla del reggae. Hola.
3: Mauro, Mauro, Mauro. Yo estoy en modo Mix, escuchando Mix 92.9. Yo me voy por la de Bob Marley.
0: Buffalo Soldier, listo, 2-1. Gracias por tu voto, mi hermano. Un abrazo gigante. Hola, Mix.
4: Mauro, Mauro, Mauro. Buffalo Soldier.
0: Listo, Buffalo Soldier. 3-1 ganando. Bob Marley. Hola, saludos, Mix.
5: Yo voto por el... Agarren al ladrón. Agarren al... Digo, alalalalalón.
0: 3-2, 3-2. Alalalalalón. Un abrazo, mi hermano. Gracias por estar ahí parchadito con Mix. Vamos con el mono que está por ahí parchado. Envíe su nota de voz. ¿A cuál le va? ¿Cuál debe ganar esta batalla? ¿Cuál merece sonar con 30 de volumen ya mismo?
6: Mauro López, parcero. Mis la mejor. Bob Marley, parcero.
0: Bob Marley, nada que hacer. No, esto está 4-1, ¿no? Creo que falta un voto. Hola, Mix. Hola.
7: Hey, parcero, parcero. Number one, number one, number one. Vámonos con esa mejor. Es un temazo.
0: Number one, no, no hay ninguna que se llame number one. Hola, Mix, saludos.
8: Me voy con alalalalalon.
0: Bueno, esto está 4-2, 4-2. Necesitamos llegar a la solución de esta batalla que se puso bastante interesante. ¿A cuál le van? ¿A la canción de Bob Marley o se van por la canción de nada más y nada menos que alalalalalon? Vota por tu favorita. Vamos a actualizar por acá nuestro WhatsApp, 310-42-82-92-1. Dice por acá, para ganar boletos de Mundo Aventura. Eso es más adelante, mi querido Santa Fe Bogotá 2016. Está ahí parchado con Mix. Bueno, necesito el voto de una mujer. Voto de una mujer. Vamos a desempatar esto ya mismo. 310-42-82-92-1.

0: canciones le gusta más a usted? ¿Cuál merece ganar en esta batalla? En esta batalla de canciones. Mix, ¿quién anda por acá? Hola, buenas tardes. Hola.
1: Es el número uno, parcero. Combo uno, combo uno.
0: No hay combos a esta hora. Los combos son en pa'lante y para atrás. Un abrazo, Diego.
2: La segunda, es mejor la segunda. Gracias, DJ.
0: Un abrazo, mi hermano. Canción ganadora, la canción de Bob Marley.
3: 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Ganaste.
0: Seguimos parchados a esta hora de la tarde escuchando Mix Radio.

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Bueno, es fin de semana, weekend. ¿Cuál es el plan para hoy sábado, para mañana domingo? ¿Se piensan pegar en la fiestuki hoy? ¿Van a esperar al próximo fin de semana? ¿Tienen otro plan más relajado de pronto, quedarse viendo pelis en la casa? ¿Se van a dedicar a trabajar toda la noche? ¿O se van a ir a jugar bolo? ¿Se van a jugar bolirrana? ¿Qué parche tienen para este fin de semana? Me gustaría que los oyentes de Mix nos contaran un poco cuál es el parche de ustedes para un fin de semana, ¿no? Ustedes, es que nosotros acá le armamos parches para todos, pero si usted pudiera armar un parche para los de Mix, ¿cuál sería el parche? ¿Cuál sería el parche? Me gustaría escucharlos ahí a través del WhatsApp 310-42-82-929. Y no olvides que si quieres estar en tus conciertos y festivales favoritos, bueno, prepárense porque viene el concierto de el señor Omar Courtz, luego viene Ryan Castro.

0: Castro, luego viene el concierto de Karol G, así que si quieres participar, bueno, ponte la 10 a escuchar Mix Radio, a tener descargada nuestra aplicación.
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0: Bueno, me dio calor. Mientras van llegando los oyentes por ahí, vamos actualizando el WhatsApp. Parche para el fin de semana. ¿Cuál aguantan? ¿Qué tienen en mente? Me dio calor, me dio sed de... No sé, como coctelero, me dio sed como de un par de coctelitos bien ricos, me dio sed como de un gin tonic a esta hora, cae muy bien. Y traemos a esta hora, atención, batalla de canciones cocteleras, canciones para ir armando la fiesta, canciones de la prefiesta, ya sea hoy, un viernes, el domingo, un jueves. Eso se llama Cule Poco, Aria Vega. ¿Será que esta se podría ser la canción del año?
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0: Vamos a saludar a los oyentes de Mix, a ver dónde andan parchados. Hola, saludos Mix. Ah, ok, hay que darle stop a esto por acá para poder escuchar a los oyentes de Mix. Ahora sí, vamos a saludar por acá a nuestro amigo Miguel.
3: Mauro. Sería bueno irnos para Alaska, a las cariñosas.
0: Vamos a tratar de decir que no escuchamos nada. Listo, que no escuchamos nada de lo que dijo nuestro oyente. A esta hora estás en un medio de comunicación, mi querido Juancho. Un abrazo. Hola, mix.
4: Mauro, buenas tardes. Uy, tío Mauro, ahorita me dejé para ese tarro. Ey, pa' no, tocó plan tutum, pan Netflix.
0: Le entendí Netflix. Bueno, ¿qué dice por acá Fernando? Hola, Fer.
5: Maurito, pues, jugar billar con mi mejor amigo. ¿Cómo decía Bolívar? Viste hermosa, ¿quién va a jugar?
0: Jugar billar, dice el parcero. Hola, Mix, saludos.
6: Mauro, ¿cómo vamos? Aquí estamos, trabajando en la oficina rodante, esperando a que sean las 8 para terminar de trabajar.
0: Bueno, 8 para terminar de trabajar, para descansar. ¿Qué dice Yair?
7: Irnos para playa de Barú a descansar, a relajarnos, a quitarnos el estrés de esta ciudad, de los trancones este fin de semana.
0: Ese es un buen plan, mi querido Yair, buen plan. Y tenemos otra canción a esta hora en esta batalla de canciones cocteleras. Esa como que es más prendidita, ¿no? Tipo 8 de la noche, 7, 8 de la noche, ya uno está entonadito con unos buenos cócteles, parchado en un rooftop de la ciudad. Y uno dice, bueno, ahora sí, armemos la fiesta, ¿para dónde? Llamemos a los amigos, llamemos a las amigas, armemos parche.

0: acá está.
1: Tenemos batalla de canciones, batalla de canciones. Tenemos por acá, por este lado, la villa de Capo y Ryan Castro. Y por este otro lado tenemos nada más y nada menos que Aria Vega. Creo que es la artista más importante de la música, por lo menos urbana, en Colombia en el año 2026. Yo creo que ella se lleva el puesto de mejor artista. No sé si le alcance para que esta canción sea la número uno, pero aquí la traemos enfrentada en esta batalla de canciones

0: Quiero votos de las niñas. ¿Dónde están las mujeres hermosas, las mujeres bellas, las mujeres que definitivamente se merecen todo el respeto del mundo? ¿Dónde están, niñas? A través del WhatsApp 310-42-8292-9, las vamos escuchando por aquí a través de Mix. Vamos a saludar por acá a ver quién anda. Hola, buenas tardes, Mix. Saludos, hello.
1: Hey, Mauro, Mauro. Bendiciones, Mauro. Mauro, vámonos con Cule Poco, Cule Poco.
0: Gracias por tu voto. Un abrazo, mi hermano. ¿Quién anda por acá? Hola, Mix.
2: Hola, hola, hola. Me voy con...
0: Hermosa, enviaste voto por la canción de hace rato. No, es Cule Poco, La Villa. Hola.
3: Mix, buenas tardes, Mauro. La Villa, La Villa.

0: 310-42-82-92-9. Vamos a tratar de desbloquear esto por acá para poder recibir sus notas de voz. Envíen notas de voz a través del WhatsApp 310-42-82-92-9. Vamos a darle por acá reset. Mientras esto carga, mis queridos amigos, quiero recordarles que se viene el concierto de Omar Courtz, luego Ryan Castro y luego Karol G. Vayan descargando la aplicación porque por ahí les vamos a botar coordenadas para que puedan llevarse los boletos para su concierto favorito. La aplicación Mix Radio los va a llevar a su concierto favorito. Hola.
1: ¿Qué anda haciendo la mejor emisora? 92.9. La Villa. Yo voto por La Villa.
0: 2-1 ganando La Villa. ¿Quién se parche por acá? Hola.
2: Mix. Vámonos con La Villa, porfa.
0: 3-1, gracias por tu voto, hermosa. Hola, Mix. Hello.
3: Hola, buenas tardes. Por Culepoco.
0: 3-2, gracias, hermosa. Gracias a las mujeres que se reportan. Eso me encanta, me gusta escuchar voces femeninas porque es que se pierden las niñas y escuchamos solamente hombres durante toda la tarde. ¿Quién anda por acá? Hola, Mix, saludos. Vamos a actualizar por acá el WhatsApp. Vamos a ver quién se reporta por acá. Niñas, no paren de enviar sus notas de voz. Hola, Mix.
4: Maurólogo. Vamos con culo de coco.
0: Esto está tres iguales. Vamos a desempatar esto por acá. ¿Quién anda escuchando?
5: Hola, buena tarde. Culo de poco, por favor.
0: 4-3. Me gusta escuchar a las mujeres que se parchan a esta hora con Mix. ¿Quién anda por acá? Hola, Mix. Hello.
6: Hola, Mauro. Buenas tardes. La Villa.
0: Uy, se empató esto. No pensé que eso se iba a ir tan fuerte.

0: tardes.
1: Mauro, no, vámonos, culo poco.
0: Listo, voto por culo y poco. Ahí está, canción ganadora en esta batalla.
2: Me. Ya tenemos un ganador, me. Ganaste.
0: Aquí está Aria Vega, canciones cocteleras para una margarita, para un gin tonic, para lo que te quieras tomar, para lo que quieras parchar, para lo que quieras disfrutar en la vida. Está la buena música de Mix. Esta podría ser la canción de

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aquí a través de Mix Radio. Mauro López lo sigue acompañando en este weekend, fin de semana. Bueno, les voy a entregar más boletos para Mundo Aventura. Listo, tengo boletos para Mundo Aventura, pero les dejé una pista en mis historias de Instagram. La última historia de mi Instagram, arroba DJ Mauro López, ahí está. Simplemente tienen que completar una frase. Vayan a ver cuál es. Listo, le toman captura de pantalla a esa última historia, la envían de vuelta aquí a mi WhatsApp y completan la frase. Es una frase muy fácil, es de una canción, muy facilito. Vayan a ver la última historia que les dejé en mi Instagram, arroba DJ Mauro López, la última historia. Listo, van a verlo ahí. Le toman captura de pantalla y me la envían de vuelta al WhatsApp 310-4282-929. Quien lo haga correctamente lo vamos a llamar de una para que se lleve las boletas. ¿Dónde está la historia? En mi cuenta de Instagram, arroba DJ Mauro López. Ahí está, les dejé una pista, hay que completar la frase, está muy fácil, muy breve, ¿listo? Hágalo de una vez y vamos a ver quién se lleva los boletos para Mundo Aventura en minutos aquí escuchando Mix.

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2: Son las 6 de la tarde en punto, escuchas Mix Radio.
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0: Les voy a dar un par de minutos más para que puedan participar por boletos de Mundo Aventura. Les dejé una clave, una frase que deben completar. Es muy sencilla. Vayan a mis historias de Instagram, @ DJ Mauro López, la última historia, ¿listo? Van a ver la última historia, le toman captura de pantalla, la envían de vuelta al WhatsApp, 310-42-82-929. Y quien lo haga bien, pues vaya a recibir el llamado de Mix. Simplemente lo vamos a llamar para ver dónde anda parchado. Y obviamente para poderse ganar las boletas, pues es muy facilito. Ya saben qué tienen que hacer, ¿listo? No olviden también descargar la aplicación Mix Radio en el celular para que puedan llevarse boletos para sus conciertos y festivales favoritos. Gracias a la aplicación entregamos muchas boletas para el concierto de Prince Royce y Romeo Santos. Se viene Omar Cort, se viene el concierto de Ryan Castro y se viene el concierto de Karol G.
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0: Por acá dice Jorgito que esos temas de mix en toda la tarde han estado brutales. Un abrazo, mi hermano. Buena energía, por favor. Gracias por estar ahí conectado. Lo hice por acá a través de Kick, Mix Radio Colombia. Ahí se pueden conectar y nos podemos ver las carátulas, mis amigos. En Kick nos encuentran como Mix Radio Colombia. Oiga, quiero recordarles que esta noche me invitaron a un toque. Vamos a estar tocando en Macao. Eso es en Centro Suba. Así que para la gente de Suba, parce, la fiesta esta noche es en Macao. Vamos a parchar allá, nos vamos a tomar unos shots, a pasarla delicioso, a irnos con el perreo a poca luz como nos gusta en Macao, esta noche ahí en Centro Suba, ahí el DJ Mauro López lo invitaron a tocar, entonces vamos a estar tocando esta noche por allá un rato, ¿listo? Nos vemos en Macao. Bueno, mi gente, llegó el momento de entregar boletos para Mundo Aventura, excelente parche para ir en familia, para ir con los amigos, arranca Terror al Parque, entonces muy pendiente los oyentes de Mix, que pues obviamente están participando. Recuerden tener descargada la aplicación Mix Radio, es el primer reto que le hemos dado durante toda la tarde. Y el segundo reto, pues yo ya se los puse hace un ratico, les dije que fueran a ver las historias en mi Instagram. Vamos a ver si hicieron la tarea bien, vamos a marcarle por acá a un oyente, que obviamente creo que pues hizo la tarea bien, vamos a ver si responde, para llevarse los boletos de Mundo Aventura. ¿Aló?
1: Hola, Mauro.
0: Ah, muy bien, escuchando Mix, eso me encanta. ¿Quién habla?
1: Leslie,
0: ¿cómo estás?
1: Muy bien, ¿y tú cómo estás?
0: Excelente de escucharte. ¿Dónde andas parchada?
1: Hoy estamos en Normandía.
0: ¿Y tú qué haces por allá o qué?
1: Por Leslie. Acá en casa, haciendo tareitas.
0: Ah, bueno, yo todo regañón, es que tú qué haces por allá, así como papá regañón. ¿Qué más, Leslie? ¿A qué te dedicas por la vida?
1: Estudio y trabajo.
0: Muy bien, ¿se puede saber o mucha pregunta era?
1: No, soy funcionaria pública. Ok, no más.
0: Bueno, Leslie, ¿hiciste la tarea?
1: Sí, claro que sí.
0: ¿Qué había que hacer?
1: Completar la frase que pusiste en tu estado.
0: En mi estado, listo. ¿Y cuál era la frase?
1: Suena tu canción y tú no estás acá a mi lado.
0: Muy bien, quiero decirte que eso es correcto. Te llevas tus boletos para Mundo Aventura.
2: 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Ganaste.
0: Estaba muy fácil, ¿no?
1: Sí, estaba súper fácil.
0: Bueno, ¿te gusta la canción de Karol G o Suave Suave?
1: Me encanta.
0: Bueno, pendiente porque vamos a estar entregando muchos boletos para Karol G muy pronto, ¿listo?
1: Claro que sí.
0: Bueno, cuéntale a todos los oyentes de Bogotá, ¿te ganas tus boletos de Mundo Aventura por estar escuchando qué emisora?
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0: Están escuchando Mix en Radio en Bogotá. Saludos para todos los que trabajan en el tema de los fines de semana, es decir, todos los que trabajan en gastrobares, todos los que trabajan como DJs, como administradores de muchos lugares en Bogotá. Esperemos que, bueno, la rompan como siempre cada fin de semana. Un abrazo gigante para todos los meseros también. Esperamos que hoy se hagan unas buenas propinas. Saludos para los de la oficina rodante también, que me imagino que esta noche van a darla toda. Espero que se mueva mucho el ambiente nocturno de forma positiva para todos los que a esta hora van escuchando Mix Radio. Para los que van ya rumbo para la casa, después de estar volteando también, feliz regreso a casa. Gracias por estar despachaditos con Mix. Me imagino que algunos quieren salir por ahí, salir de la rutina. Me imagino que ya comienzan a armar su parche con amigos, con amigas, compañeros del trabajo, de oficina y demás. Bueno, que la pasen rico, sabroso. Cuídense entre todos, pasen una noche excelente. Nosotros vamos a continuar por acá mixeando sus canciones favoritas. Ya viene por acá Andrés Pari también. Yo los sigo acompañando. 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Nos pueden chequear ahí todo el tiempo como Mix Radio Bogotá. En Instagram, Mix Radio Bogotá. Ahí nos pueden ver 24/7.
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2: Son las 6 de la tarde, 58. 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